que por constitución es lo que le puedo decir el día de hoy. Está totalmente colapsado por el lado de Constitución. En cuanto a Los Chorros, sí hay tráfico, pero no está colapsado como Consti. Así que por ahí las recomendaciones, y si usted viene por ahí manejando o va manejando rumbo a uno de esos lados, tenga mucha paciencia y súbale todo el volumen al 98.1.

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Saluditos, saluditos a usted que está conectado con nosotros. Recién se va incorporando. Saluditos para Niña María Nicolasa. También hasta Miami, Florida. Saluditos para Don Luis.

0: Vámonos arrancando con el zarpazo sabrosón de los Tigres del Norte. 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

0: 6:26. Y continuamos con el zarpazo sabrosón de los Tigres del Norte. 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Saluditos para Dimas Mejía, bienvenido Dimas. Dice, buenas tardes, me voy a complacer con una música. El corrido de Juan Guerrero ya sonó, por ahí ya le complacimos. Saluditos Dimas. También tenemos por acá a Luis Castaneda. Buenas tardes, estamos sufriendo, dice. Vaya, ve. Mire Luis, le voy a decir... que en la guerra y en el amor todo se vale. Y en el fútbol también. Así que por ahí van a sufrir los que son CR7. Si gana, obviamente, Argentina. Así que lo sentimos mucho. Por ahí van 2-1. 2-1 va el marcador ahorita. Así que sigan sufriendo. Y los que son del Barça, o le van a Messi o le van a Argentina... sigan celebrando. Y de esa manera damos inicio al segundo bloquecito del zarpazo sabrosón de los Tigres del Norte. Corazón usado. 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

0: Y yo sé que por ahí siguen sufriendo. Ya tenemos el marcador 2-2. En Argentina ha marcado Lionel Messi y Lisandro Martínez. Y en Cabo Verdes ha marcado Duarte y López Cabral.
1: Ya estás.
0: Así que sigan sufriendo. Ya se les incluyó toda la barra, todos los fans de Argentina a la sufrición. Saluditos para los fanáticos de ambos partidos. Y pues lloren, griten, emociónense. Esa es la pasión por el deporte que se vive en ese mundial. Vámonos con la puerta negra.
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1: Y la vida de los envidiosos sí es dura, porque yo sé que ahí están sufriendo con el tiempo extra. Y adivine qué. Ajá, cuénteme. Por ahí me ponen gol, Manixa Gol. En tiempo extra estamos 2-3. Ganando Argentina. Y por el momento va perdiendo Cabo Verde. Hubo un momento en el que estaban comiendo las uñas 1-1. Luego 2-1. Luego 2-2. Y ahora están 3-2. Miren que creo que de Cabo Verde no mucho se había hablado en otros años, pero ese año se ha hablado mucho. Así que por ahí no se le está poniendo fácil a Argentina. Así que ya veremos. El veredicto dice Franklin va a ganar, dice. Ya veremos, Franklin, ya veremos.
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1: Vámonos con el triunfo de los Tigres del Norte. Suena el zarpazo sabrosón. Saluditos a don Manuel Mengíbar hasta que Saltepeque.
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3: Saluditos para Don Miguel Mejíbar. Él me ha solicitado las pacas de Aquilo.
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3: Miguel Endo diciendo, Manuel, saludito, don Manuel.
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3: Y mira, por acá tenemos un saludito de don Fran. Hola, buenas noches.
5: Hola, hola, señorita Marita. Póngame una canción de los Tigres del Norte, El avión de la muerte.
3: Con muchísimo gusto, don Fran, bienvenido. Ya le voy a complacer. Saluditos a usted y a quienes le acompañan. Vámonos con el último bloquecito del zarpazo sabrosón de los Tigres del Norte. 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

0: De la noche con 6 minutos. Y por acá yo le traigo información bien importante. 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Dice, no quiso apostar, yo le voy a ganar. No, ahí sí no sé, Luis. Ahí sí no sé, Luis, porque ahí está comentándole a una compañera. Yo ahí no me meto. De fútbol sí, no sé. Ahorita les estaba comentando, pues porque ahí me estaban tirando, va ganando, va perdiendo, pero de ahí sí no. Saluditos, Luis. Ahí en la mañana le dice a Leslie, oiga.
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0: Para papá, na, na, na. 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Cariño, chao. Y vámonos con un bloquecito de buenas épocas, pues. Suena el baúl de los recuerdos a través del 98.1.
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2: Continuamos con el baúl de los recuerdos, gracias a la Canchita Bar. Y por acá me han solicitado El amor estuvo aquí. Y para que lo dejo ir, pues.
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2: Saluditos para don Jaime. Él me está solicitando Dame un poco de ti, de los Apaches, con mucho gusto.
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2: Saluditos para Claudita. Dice, hola, buenas noches, Maritza. Me puede saludar a mi mami Emilia, aquí en El Milagro de la Roca, escuchando la sabrosona y me complace con la canción Melina. Saluditos, Claudita, buenas noches, bienvenida. Saluditos para su mami también y toda su familia. Con muchísimo gusto, ya le voy a complacer. Y en lo que yo le complazco, nos vamos complaciendo con Leodán, El amor estuvo aquí, suena en el baúl de los recuerdos, gracias a la Canchita Bar.
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2: 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Y de esa manera damos inicio a la rock con la sabrosona, gracias a Ferretería C&M. Eso, saludito a la bailarina de mi mami. Saludito a Don Edwin Monge, hasta Soyapán.

0: Ya no tenía espacio, lo siento mucho.
1: Mami, tú me tienes desesperado.
0: Y es viernes, y el cuerpo lo sabe, y la Rocola Sabrosona también.
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0: Y a bailar se ha dicho. Vámonos en ese bloquecito, así, bien sabrosones. Y estrellita de madrugada de Daddy Yankee suena a través del 98.1.

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2: Ocho de la noche con 23 minutos y continuamos con la Rocola Sabrosona. 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Saluditos, no. Saluditos para Franklin. De esas no, Franklin. Por acá me dice Abby, buenas noches. Podría complacerme con Yo Te Amo de Chayanne, dedicada para Franklin con mucho cariño. Y miren, en ese bloquecito nos vamos a ir mezclando de todo. Pues ya sabe, la rocola se vale de todo. Nos vamos con Chayanne y el doctorado de Tony Days.
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2: Así que de esa manera arrancamos un bloquecito más. La Rocola Sabrosona, gracias a la Canchita Bar.
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3: Saludito, niña Mari, buenas noches, bienvenida.
5: Qué sorpresas nos brinda el destino. 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
3: Saluditos para Don Nelson Espinal, hasta Los Ángeles, California, bienvenido.

0: ¡Vámonos! Con un bloquecito un poquito diferente. Recuerden que el sabor usted lo pone. Y vamos hasta las 10 de la noche. 8:48. Y suena Jenny Rivera en ese bloquecito. Mírame.
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0: Mire, por acá tengo un saludito muy especial.
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0: Dice Fátima, hola Maritza, salúdeme a mi papá, por favor, que nos está escuchando. Él se llama Amílcar. Saluditos para don Amílcar, papito de Fátima. Bienvenidos, qué placer tenerlos por acá. Nos escuchamos en el Roble, dice saluditos. Y por acá, Franklin me dice, me complace con el perro, el gato.

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1: Saluditos para Ernesto. Saluditos, Ernesito. Por ahí me está escuchando.
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1: Qué placer tenerlo por acá.
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1: Y en ese bloquecito vamos a ir también variando. Por acá me pidieron grupera. Vamos con una banda. Vamos con Duranguense.
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1: Así que recuerde que a través del 7068-2868 usted puede mandar su saludito o solicitar su canción.
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1: En mi caso, dice Franklin, es el gordo, el seco y yo. Así se llaman mis perritos. Saluditos para el gordo y para el seco. Mire que yo tengo un fans destacado, no humano. Y es el seco. Saluditos para el seco que ahí se echa a la par de la grabadora a escucharme. Saluditos. Y hoy sí, vámonos complaciendo con el perro, el gato y yo. 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
3: Nueve de la noche con 44 minutos. Se nos viene ya el último bloquecito de la Rocola Sabrosona. 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

0: Saluditos, Katy, buenas noches. Que papá Dios me le acompañe. Ya casi vengo a despedirme. Mientras tanto, vámonos a disfrutar de más música en la Rocola Sabrosona.
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9:55. Yo quiero agradecerle por acompañarme una noche más. Llegamos a viernesito y si Dios lo permite nos escuchamos mañana a partir de las 5 de la mañana. No les digo pues. A partir de las 5 de la tarde. Ya la costumbre me quedó. Que Diosito me los bendiga. Recuerden siempre ser agradecido. A veces no valoramos y no sabemos cuán millonarios somos. Con solo respirar, estar completitos. Tener la familia completa, tener aunque sea un platito de frijoles. A veces creemos que estamos mal, pero damos vuelta y en la esquina nos encontramos a alguien peor. Así que no nos queda nada más que ser agradecido con Papá Dios y siempre encomendar nuestra vida a Él. Desde que nos levantamos hasta que nos acostamos. Que tengan un bendecido y reparador descanso. Yo me despido de ustedes, pero será hasta el día de mañana que regresamos con más buena música. Vámonos con Bobby Pulido.

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0: placer tenerlos esta noche junto con nosotros. Muchas gracias por estar aquí, Elegantes de Jerez. Gracias, señores, por estar esta noche compartiendo.
1: Afortunados, agradecidos y bendecidos por la invitación. 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Vamos a echar una de las inolvidables, ¿cómo ve?
0: De las bonitas. Márcale, Efraín, por favor.

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0: bolsero por ahí guardado y se me vino a la mente un corridazo de allá 100% de Tierra Caliente, titulado Chema Arroyo. 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

0: placer tenerlos esta noche junto con nosotros. Muchas gracias por estar aquí, Elegantes de Jerez. Gracias, señores, por estar esta noche compartiendo.
1: Afortunados, agradecidos y bendecidos por la invitación. Es un honor para nosotros formar parte de este aniversario, de esta su fiesta. Vamos a echar una de las inolvidables, ¿cómo ve?
0: De las bonitas. Márcale, Efraín, por favor.

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1: Hola, hola, muy buenos días.
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1: 5:23 a.m.
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1: muy buenos días a cada uno de ustedes.
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1: Estamos en un fin de semana más por acá en Radio Sabrosona 98.1.
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1: Empezando con la mejor actitud en este sabadito 4 de julio. Ya iniciamos por acá.
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1: Saluditos a todas esas personitas que nos escuchan a través de la página web.
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1: Porque estamos en Radio Sabrosona 981.
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1: Esperando que hayan amanecido muy bien. Y tenemos por aquí unos bloquecitos.
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1: De Antonio Aguilar.
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1: 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Así que vámonos con esto. De Antonio Aguilar. A esta hora de la mañana.

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0: El día de hoy tenemos un cumpleañero. Y vamos a mandarle un saludito muy especial. Les está saludando por acá Rafael Figueroa. Dice Cantón Montenegro. Y vamos a saludar a Arquímedes Figueroa, que está cumpliendo años el día de hoy. Él los escucha en Estados Unidos. Que desearle siempre lo mejor, que Diosito lo bendiga y le regale muchísimos años más. Que la paz es espectacular en ese día, rodeado de todas las personitas que más lo quieren.
1: Ya tiene buen callo.
0: Mis mejores deseos siempre y que los cumpla muy muy feliz. Y que lo pase y que siga disfrutando de la vida un año más. Está felicitando por acá Rafael Figueroa. Y por supuesto de parte de Radio Sabrosona 98.1, deseándole este feliz cumpleaños. Muchísimas felicidades y que lo pase bonito.
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2: Son las 6:25.
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6 de la mañana con 35 minutos. 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Y continuamos por acá en Radio Sabrosona 98.1 y vámonos con esto.

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8: Aquí estamos, hermanitos. Usted el que escucha este programa. Usted que está decepcionado, usted que está desmotivado. Usted que dice, yo no sé qué es lo que tengo. Mire, hermano, qué terrible. Hay hombres de que la impotencia sexual la tienen muerta. Hay hombres, hermano, pero por mujeriego, por pícaro le ha ido mal. Hay hombres que la impotencia sexual la tienen muerta. Hermano, visítanos. Hermano, usted tiene un problema en las rodillas. No aguanta las rodillas, hermano. Un dolor en las rodillas, hermano. Usted apenas camina, hermano. Y los pies se te están pandeando, hermano. Los pies pandos, cascorbo. Perdón, hermano, que te diga esto en la radio, pero hay mucha gente que por envidia, por mujeriego, porque no le quiso prestar dinero a alguien, porque no le quiso prestar alguna piocha, alguna pala o algo así, un préstamo, tal vez se lo hizo. Hay gente que se enoja contigo, hermano. Miren, hermano, hoy estamos en un tiempo difícil donde la brujería está terrible. Hay gente que dice, yo ese tal por cual lo voy a ver ciego, yo ese tal por cual lo quiero ver en silla de rueda, ese tal por cual lo quiero ver que no pueda defecar, ese tal por cual lo quiero ver destruido. Hermano, mire, aquel hombre mujeriego, aquel hombre pícaro, tenga cuidado. No ande de pícaro, hermano, usted bien no sabe que hoy la ley está bien chingada. Usted no ande tampoco de mujeriego. Si usted anda de mujeriego, de pícaro, no lo haga, hermano. Porque hoy quien te haga una brujería sobra. Mucha gente que ha venido con nosotros embrujados, hermanos. Hay hombres que no pueden caminar porque los pies hinchados, los pies engarrotados. Hermano, los pies hinchados, los dedos de los pies hasta moraditos. La circulación de la sangre, hermano. Usted que oye este programa y toma medicina para botar esas aguas y no la puede botar. Está siendo sellado, no puede botar. ¿Por qué? Te vas a morir ahogado, hermano. Te han hecho un trabajo, una brujería para verte destruido. Y entonces nosotros eso hemos venido a que usted pueda salir a flote, a que usted salga adelante, mi amigo, amiga del alma. Si usted está siendo víctima de una brujería, que usted, señorita, usted tiene una enfermedad en su parte íntima. Señorita, tenés una enfermedad en la matriz, tenés una enfermedad en el estómago, tenés una enfermedad en la cabeza, tenés una enfermedad en tu parte íntima. Señorita, pero te da pena ir donde el ginecólogo, te da pena venir acá a un lugar. Hermanos, Dios primero. Y mi Dios, pídale a Dios. Y después, usted si quiere acercarse, venga. 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Usted, como te estaba diciendo, si usted tiene alguna enfermedad, hermano, en el cuerpo. Señor, usted padece de una enfermedad en el estómago terrible. ¿Usted qué no ha tomado para eso el estómago? ¿Padece de problemas en el hígado? ¿Padece de algo del corazón? ¿Tenés alguna enfermedad en la sangre? ¿Tenés una enfermedad en la cabeza? ¿En los riñones? Hermano, en el vaso. ¿Tenés bajas las plaquetas? ¿Tenés bajas las defensas? Usted pesaba 200 libras. Hoy está pesando 120, hermano. Hasta la gente te admira. Se admira cuando a usted le da pena salir. Porque la gente cuando te mira dice, hermano, ¿qué le pasó? Señor, ¿qué le pasó? Usted le da pena ir a una fiesta porque usted era gordo, lleno de vida, pero sus carnes se consumieron. ¿Por causa de qué? Tomando tanto antibiótico, tanta medicina, que nada que ver con la enfermedad que tú tenés, hermano. Tu enfermedad es un daño que te han hecho, una brujería. Y usted ni cuenta se ha dado que ha sido una mujer, una ex mujer, un vecino. Hermano, miren hoy nosotros por ojos que mostramos la cara y le decimos el nombre de la persona grosera, del malo, quien te tiene embrujado, quien te tiene embabado, hermano. Por eso es que estamos acá los que podemos. 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

y llegamos a las 7 de la mañana con 5 minutos. 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Y por aquí nos estaban solicitando una cancioncita a esta hora de la mañana. Y buen provecho para todos si están desayunando a esta hora. Así que vámonos con esto, Me Estoy Acostumbrando a Ti, de Pepe Aguilar.

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1: Son las 7 y 22 minutos.
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0: 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Saluditos a Luis por acá, que nos está, Luis Gómez, que nos saluda y nos pide el lechero de los plebes del rancho. Así que claro que sí, con muchísimo gusto vamos complaciéndole a esta hora de la mañana.
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1: Aquí estamos para todos y todos que escuchan este programa. Dirigido a usted, señor, que trabaja en la finca. Dirigido a usted, señora, que trabaja en el comedor. Dirigido a usted, señora, que trabaja de mototaxi o de motorista, de buses, camiones, trailer. Dirigido a este programa a usted que sale a trabajar porque la verdad, la necesidad que tiene, hermano. Hermano, usted que trabaja de busero, trabaja porque, como yo le dije de hoy, la necesidad te hace aguantar, hermano. Pero usted sufre de un dolor en el cuerpo, de un decaimiento en el cuerpo, de una calentura frecuente. Hermano, usted que sufre esa calentura, ese decaimiento frecuente, no te alegra pero ni bañarte, no te alegra pero ni comer, no te alegra pero ni tus hijos, que tus hijos se te acerquen. Hermano, una persona embrujada, eso le pasa. Una persona embrujada no le siente amor. Sí, lo que quiere es morirse. Hay personas de que quiere, pasa con los ojos cerrados, pasa triste, se le sube la presión y pasa pensativa o pensativo, pensando solo pensamientos tontos. Una persona embrujada quiere morirse nomás, irse de este mundo. Dice, yo no sirvo, yo que mejor me quiero morir. Así es cuando una persona está embrujada, hermano. Hay personas que no le alegran sus hijos, sus nietos. Una persona, su esposa que está bonita, está joven su esposa, o su esposo está entero, no le interesa. Una persona embrujada lo que quiere es morirse. ¿Por qué? Porque lo que te ha hecho es que tú te quites la vida o que te muras. Hermano, miren qué terrible. Cuánta gente está embabada, cuánta gente está embrujada. Y así como hay gente embrujada, están bien problemados en el campo del amor. Hay muchas parejas, hermano, que se están divorciando. Muchas personas de que se acompañaron hace un año y ya se están separando. O hay parejas que se han casado a los 10 años, se están dejando, hermano. Hermano, haciendo divorcio. Hermano, tu mujer te dejó de amar. Tu mujer ya te dijo, no te amo, no te quiero, no me interesas. Hermano, si usted es un hombre que está sufriendo en el campo del amor, su mujer ya no lo ama, su mujer le quitó el amor por completo. Ella duerme separado de usted. Mira, hermano, su mujer le dice, yo no quiero dormir con vos, no quiero que te me acerques, me llené, das asco. Así le dice su esposa, hermano, hágame una visita para usted que escucha este humilde programa. 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

0: 7:49. Ya 10 minutitos nos separan ya de las 8:00 a.m.
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0: Y continuamos en Radio Sabrosona 98.1.
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0: en... 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También tenemos un saludito por acá, niña Julita, que por ahí me dicen que estaba haciendo unos tamalitos. Unos tamalitos bien ricos. Bueno, me guarda unos dos, oiga. Por aquí nos estaba solicitando ella una cancioncita.
1: No,
0: las llaves de mi alma, claro que sí, con muchísimo gusto. La vamos a ir complaciendo a esta horita. Ya venimos con un pequeño cambio de género. Así que vámonos complaciendo.
1: No,
0: y saluditos a la terminación 94-52.

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Así que nos vamos a ir con un bloquecito de bachata por acá con Romeo Santos.

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2: Son las 8:22.
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0: 8 de la mañana con 25 minutos. 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
0: Saluditos a Andrea Rocío y a su mamá Elsa, que por ahí nos solicita. Gracias, señor, de Joan Sebastián. Don Joan Sebastián.
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0: Así que vamos a irnos por acá complaciendo a esta hora de la mañana. Aprovecho si desayuna.

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0: 8 de la mañana con 43 minutos. ¿Te sientes pesado con digestiones lentas o dificultades para mantener una buena regularidad intestinal? 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
0: Y estamos en el último bloquecito de este bonito turno de fin de semana.
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0: Y nos vamos a ir complaciendo a esa hora de la mañana con esa cancioncita. Saluditos a la terminación 9452.
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Seguimos a las 8 de la mañana con 58 minutos. Yo paso por acá a despedirme y agradeciéndoles por haberme acompañado en esta mañana de este fin de semana. Se me cuidan muchísimo, que tengan un excelente fin de semana, un excelente día. Nos escuchamos el día lunes a partir de las 9 de la mañana. Cuídense muchísimo y yo me voy despidiendo de esta forma, con Cristian Nodal. Bye bye para todos.

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1: De la mañana, 13 minutos ya. Estamos por aquí en la cabina de la radio que manda con buena música en esta programación regular.
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1: Recuerde que estamos habilitados a través del 7068-2868. Dígame qué quiere escuchar a esta hora de la mañana.
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1: Ay, mamá, otra vez ando irritado a la garganta. ¿Por qué será? 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

Vamos a seguir con más música. Me voy con esta canción que se llama A pesar del tiempo, sonando en el 98.1 FM. Recuerde que a las 11 de la mañana arrancamos el fin de semana sabrosón.

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0: 9 de la mañana, 20 minutos. Si no estás conmigo. 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
0: 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Me voy a la pausa. Cuando llegamos a las 9 con 22 minutos, las 2 les digo. Me voy a la pausa. Regresamos con más de la programación regular.
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4: Son las 9 con 23 minutos.
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0: Bueno, seguimos por acá en la radio que manda. Tenemos por aquí mensajitos a través del 7068-2868. Vamos a ver qué nos dicen. Buenos días, bienvenidos a la radio que manda. Vamos a ver qué nos comenta por acá Don Miguel Mengíbar. Saluditos para usted, a ver qué nos dice. Hola, buenos días, bienvenido. Coméntenos.
5: Buenos días, les saluda Miguel Mengíbar. Quisiera escuchar la canción Estoy con otra en la cama, de Espinoza Paz, por favor.
0: Claro que sí, con todo gusto la vamos a buscar. Permítame, vamos a ver si la tenemos por acá. A ver si está a la mano. Vamos a buscarlo. En todo eso, le recuerdo que estamos habilitados a través del 7068-2868. Dígame qué quiere escuchar a esta hora de la mañana, así como lo acaba de hacer Miguel Mengíbar. Niña Cata, buenos días, bienvenido usted también. Coméntenos qué quiere escuchar.
6: Buenos días, la de Dios del turno. Ahí me pone un golpe traidor, por favor, oiga. Saludito, la estoy escuchando aquí. Saludito, niña Leslie. Yo siempre me acuerdo de usted. Bendiciones. Cuídese mucho. Buenos días, niña Leslie. Felicitaciones por todo. Y me pone el golpe traidor. Gracias, saluditos, bendiciones.
0: No, niña Cata, se confundió. Leslie ya se fue hace rato. Yo estoy aquí en los controles de la cabina desde las 9. Así que ya se fue Leslie. No, pero ya le vamos a buscar la canción que dice. Era la de... ¿Cómo es que se llama? Golpe Traidor, creo que me dijo, ¿verdad? Ya voy a escuchar otra vez el audio para poder buscar bien la canción. Ahorita me voy complaciendo a don Miguel Mengíbar, que me estaba solicitando con Otra en la Cama de Espinoza Paz. Vamos complaciendo al instante. Este es el fin de semana para que usted lo pase bonito en este sábado 4 de julio. Hoy es Día de Independencia allá en Estados Unidos. Así que hoy es Independence Day, creo que es. Ajá. Vámonos con la canción de Espinoza Paz.

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1: Uy, qué feo me salió ese grito.
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1: Saluditos para Andrea Rocío, que ahí está en sintonía de la radio que manda desde la cuesta. Me dice, hola, buenos días, don Javi. ¿Qué tal? ¿Cómo está? Muy bien, más o menos aquí con un poquito de irritación en la garganta. Y me dice, espero que viene. Gracias. Aquí lo estamos escuchando con mi mamá Elsa, aquí en la cuesta. Saludos y bendiciones. Muchísimas gracias, Andrea Rocío. Bendiciones para ustedes también y saluditos. Me dice, ¿me puede saludar a mi prima que hoy está cumpliendo años aquí en la cuesta? Ella se llama Naomi Michelle García, que está cumpliendo 14 añitos. ¡Eso! ¡Felicidades! Me dice que es mi vecina, que tenga un día maravilloso y lleno de alegría. Muchas felicidades. Ajá, claro que sí. Ya sabe que sí, Andrea. Así que le voy a mandar el saludo como se debe. Permítame. Vamos a mandar ese saludo como se debe. Permítame. Vamos a buscar la del cumpleaños. Espérense. Cumple, con. Vamos a ver. Cumpleaños. Es que si hay un montón, usted permítame. A ver. ¿Será esta? No va. Vamos a ver que vamos a buscar una bonita. Esta. La clásica, la típica de siempre va. Permítame. DJ, tírame la pista. Vamos a ver. ¡Ese es bello! Muchísimas felicidades para Naomi Michelle García, que está cumpliendo 14 añitos este día 4 de julio, Día de Independencia de United States.
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1: Que Diosito la bendiga y le regale muchísimos años más.
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1: Esperamos que se la pase bonito en este día tan especial. Y de parte del staff de la radio que manda, le mandamos un fuerte abrazo. ¡Los cohetes! My birthday. Mi cumpleaños. Happy birthday to you.
3: Mi cumpleaños.
1: Saluditos también para Chava.
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1: Ahí nos está sintonizando desde Los Ángeles, California.
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1: Saludos ahí para Alexander Ramírez. Para Xiomara García. Muévalo en el cumpleaños. Yo quiero pastel. Saluditos ahí para todo el mundo que está en sintonía. Ahí estamos pendientes con una cancioncita de Faltan horas. Le faltan horas al día de Toñito Solís. Ya viene. Saluditos para Edith.
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1: Me dice que si le puedo anotar a un cumpleañero que estuvo cumpliendo años ayer. Claro que sí, ahorita se lo anotamos. Solamente me manda la siguiente información. Bueno, si estuvo cumpliendo años ayer, ya tenemos la fecha. Sería cuántos años estuvo cumpliendo, nombre completo del cumpleañero, número de contacto del cumpleañero. Si es menor de edad, obviamente sería el número de contacto de mamá, papá, abuelo, tío, quien lo tenga a cargo. Más nombre completo suyo, porque usted lo está anotando, su contacto, y nombre del lugar desde donde nos sintonizan. Y eso es todo, y lo anotamos, tranquilito, rapidito, porque hoy es la rifa, si no me equivoco. Sí, hoy es sábado. Ya no me acuerdo, es que yo pierdo la noción del tiempo. Mi cumpleaños. Saludos para Niña Cata. Pero antes de irme a la pausa, que ya me iba para la pausa. Espérame, permítame, niña. Así como dice el indio, cada vez que hacemos algún convivio, nos ponemos a comer y me ve que estoy agarrando comida, me dice, coma, papá, cómame. 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Yo sí me voy a la pausa comercial. Regresamos con esas canciones que estamos en deuda. Ya regresamos.
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0: Bueno, ahí estábamos complaciendo con la canción Le faltan horas al día de Toño Solís, pero creo que no era de Toño Solís. Aquí me parecía como Toño Solís, pero no. Era otro cantante, creo yo. A ver, que me reporte ahí, bueno, que se reporte ahí el que me estaba solicitando la canción. A través del 7068-2868. Le faltan horas al día. Es que me sale como, quiero ver. Vamos a buscarla bien porque aquí no vaya a ser, wow. Permítame. Me está fallando el mouse. Le faltan... sí, ya, creo que ya dimos con el detalle. Vamos a ver qué nos dice por acá. Vamos a ver. Buenos días, bienvenido.
1: Solís es Marco Antonio Solís.
0: ¿Cómo?
1: Solís es Marco Antonio Solís.
0: Sí, claro que sí, de Toño Solís. Quiero ver... Espéreme que voy a averiguar ahorita dónde está el detalle. ¿En qué me equivoqué? Me equivoqué en buscar la canción. Saludos para Niña Cata que me llamó ahí por el 2310-4512 y quiere que le pongamos ahí La vida sigue igual. De Julio Iglesias, ¿eh? Claro que sí, que es que estamos en julio. ¡Ya llegó Julio! ¡Julito! ¿Dónde está la canción esta? La, la, la, la, la, la, la. Vamos a chequear bien porque es que me acuerdo que sí estaba esa. Le faltan horas. Vamos a ver. ¿Dónde está? Dios mío. Mientras tanto, siga pidiendo sus canciones y siga mandando a los cumpleañeros que aquí los estamos anotando. Aproveche que hoy es el día. Hoy se viene. Vamos a ver. ¿Dónde es que está? La, la, la, la, la, la. ¿No? Es que sí estaba, me acuerdo yo. Es que yo la ya le he puesto antes, pero tiene otro nombre, permítame. Ahí está. ¿Será esta? ¿Me confirman? ¿Es esta la que usted quería?

0: Esta es, sí, ahí está el detalle.
1: La venia bendita se llama, la venia bendita con Marco Antonio Solís.
0: Sí, yo sabía que así iba el rollo, que me había equivocado en el nombre. Yo la busqué como tal. Le faltan horas al día. Ahí está el error. No, pero hoy sí, ya la encontramos, ya está lista para sonar. Pues sí, vamos a poner la que es, la que pidieron. Vamos a ver. Hoy sí, vámonos con más música, complaciendo en esta mañana de sábado. Sábado 4 de julio, Día de Independencia. Independence Day in United States, yeah, you know that, baby. Vámonos.

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1: Llegamos a las 10 con 19. No, sí, con 19. Estamos aquí en la radio que manda saluditos para usted, que siempre está en sintonía de nosotros, disfrutando de nuestra programación. 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
1: 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Y ahí andan y se lo toman con hielo. Hay otros que hacen las combinaciones así de coco y de piña para la niña, ¿va? Entonces le ponen juguito de piña, le ponen el Petro o la troika, no sé qué le ponen. Y quiero ver qué más le ponen. Creo que también coco. Ah, pues como es piña colada, entonces le ponen el juguito de cada cosa. Yo más o menos he visto, porque he andado en un par de eventos así, va, de la jaiba, del alta alcurnia, las que hasta tienen hasta bartender en los eventos, sí, aunque usted no le crea. Yo he ido a eventos así algo fuertes y he tenido que ir bien formal, así vestido diferente como me he visto para venir a trabajar acá. He tenido que andar de traje, sí, saco, corbata, pero ahí va a haber un montón de gente con saco y corbata echándose su parcito. Hasta dicen, yo quiero una Michelob. Yo lo he visto. Y después, cuando comienza la fiesta con todo, ya están ahí bien happy, que hasta bailan como caiga. Bueno, vámonos con más música, una más. Vámonos con esta canción a cargo de Banda Mazatlán Sinaloa, de Sergio Lizárraga, y esto se llama Cerrando Ciclos. Ese nombre me recuerda así como a la universidad, porque en la universidad se habla de ciclos. Ciclo 01, ciclo 02, y dice cerrando ciclo. O sea, ya se acabó la universidad. ¡Vámonos! ¡Qué chido lo sé, chiste malo! ¡Vámonos!
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1: Son las 10 y 27 minutos.
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0: 10:58 a.m. Saluditos para todos los que están activos a través del 70-68-28-68. Saludos para Andrea Rocío, que me dice, saluditos especiales para ustedes. Muchísimas gracias, Andrea. Vamos a ver, saluditos para Edith, me dice, gracias, con todo gusto, ya sabe. Saludos para Cristóbal, que nos manda ahí una fotografía. ¿Qué es eso, Cristóbal? Hey, muchísimas gracias por ese lindo y bendecido día. Es papaya verde, mango. No sé, no identifico. Pero caña no creo, porque caña ya pasó la época para que sea caña picada, ¿no? Sí, parece mango. ¿Qué es? ¿Es mango o papaya? Papaya. 10:59, me tengo que ir a la pausa comercial. Al regresar, venimos con el fin de semana sabrosón. Y como dicen en Código 21, al regresar, venimos con buena música. También, recuerde pedir su canción al 7060. No me salió, como que fuera a ver qué. Vamos a la pausa comercial. No, la Rey Julien tampoco me sale. Hay que seguirla trabajando. ¡Buenos días, señor Alex! Me voy a la pausa. Venimos.
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0: 11 de la mañana, 16 minutos, estamos en el fin de semana sabrosón. Y de repente, si te dejas, te robo y te llevo a San Vicente.
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0: ¿Dónde queda San Vicente? Yo les digo.
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0: ¿Dónde va toda la gente?
1: Oye.
0: De repente.
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0: No va todavía, ¿no?
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0: Recuerda que estamos habilitados a través del 7068-2860.

0: 68. Vamos hasta la 1 de la tarde, mi gente.
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0: No, ya no, no. 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
0: ¡Vámonos con más música! Todavía aguanto una más. Vámonos con Grupo Coco. Y esto se llama Cumbia con Coco. Sonando en el 98.1 FM. Este es el fin de semana sabrosone.

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2: Son las 11 con 23 minutos.
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0: 11 de la mañana, 31 minutos. Eso es, porque dice, esta es las 11 de la mañana con 31 minutos. Estamos aquí en el fin de semana, sabrosones. Saluditos para usted que ya se está preparando para hacer sus sagrados alimentos, su almuerzo rico, delicioso, su sopón de gallina, de pata, de res, su sopa de mora, de sopa de chipilín con arroz. No, ya me dio hambre. Usted dijo que está temprano y dijo que también ya comí. Pero ya me dio hambre. Usted, un buen sopón con limoncito y chile jalapeño. Una gran cosa. Y más si es una sopita, una sopemora, la que le ponen ahí la pollita de piñal. Le ponen ahí. Le ponen pollita de piñal, flor de isote, verdurita, y ahí con limoncito y chile. Unas 4 tortillas se van. Ahí sí rompemos la dieta. Con un buen sopón y un fresquito natural o una gaseosa. Lo que sea su voluntad, Dios. Nah, es un gran otro nivel. Ese sí es para mí una buena alimentación, un buen banquete.
1: Puro sabor, el sabor del Salvador.
0: El Salvador. Y tengo información para usted que me está escuchando a esta hora.
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0: la computadora.

la computadora. Hola. 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Vamos a seguir con más música. Todavía me cabe una canción más. Vámonos con esto, a cargo de los Cocodrilos. Y esto se llama Señorita Laura, el que no llora, no mama. ¡Vámonos!

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0: el desgraciado.
1: Así decía Laura. Bueno, todavía creo que transmiten ese programa. Nunca me gustó. Solo lo mismo.
0: ¿Qué pasa el desgraciado? Y empezaba la canción. ¿Qué pasa el desgraciado? ¿Qué pasa el desgraciado? Yo no quiero pasar.
1: Y todo para hablar temas irrelevantes, la mayoría. Casi son los temas así de farándula, man. Y por la Rosa de Guadalupe, de ahí tomaron los episodios. Empleada. Digo yo, por las historias exageradas.
0: De la señora.
2: Señorita Laura, estoy aquí porque mi hijo no deja de jugar videojuegos y dice que me va a pegar si le quito la tele.
1: Así clásica historia. Qué fuerte, va. Yo con qué valor le voy a decir a mi mamá, mire, me voy a enojar si me quita la tele. No. Tampoco. Es que era parte del show. Es como esas 12 corazones. Todo era falso. Igual que la doctora Polo con caso cerrado, todo es falso. En serio, si usted se pone a investigar acerca de eso, se va a dar cuenta que todos son actores los que aparecen ahí con eso.
2: Mire, doctor Apolo, yo vengo esta mañana a demandar a este tipo porque me robó $500,000 después de que estábamos casados.
1: Y la doctora Apolo,
2: decisión del caso.
1: Para que vea que sí, más o menos he visto esas babosadas y no mucho me gusta. Soy claro, soy honesto en ese tema, no soy mucho de esos reality shows. Porque al final del día son shows. Son programas que agarran cualquier tema y te los presentan. Y a veces hasta les exageran. Por eso, si ustedes fijan en ese programa, por ejemplo, Caso Cerrado, va a ver a los personajes que están, se agarran a golpe y llega ahí siempre el de seguridad medio a separarlos.
2: Vaya, orden en la sala.
0: Durmiendo como una burra.
2: Decisión del caso. ¿Qué? Te condeno a pagarle la deuda de 7 millones a tu padre.
1: Clásico de la señora Polo.
0: Tiene que contarle, pero no por...
1: Todo es puro show.
0: Señorita Laura.
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0: Señorita Laura, el que no llora no mama.
2: Señorita Laura.
0: Señorita Laura, el que no llora no mama.
1: Voy a la pausa. Ya, es muy loco ya, demasiado. Hay que ponerse serio.
2: Se me fue a vivir con empleada.
1: Me voy a la pausa.
0: ¿Qué pasa, el marido?
1: Ya vengo.
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3: Doce del mediodía con 4 minutos. Buen provecho para usted que ya está almorzando, degustando sus sagrados alimentos. Y si todavía no, porque no ha estado, porque no ha cocinado, pues igualmente buen provecho, porque tarde o temprano tiene que comer. Saluditos para Mercy, que ahí me estaba solicitando una canción de... que no sabe todavía si es de Los Caminantes, de Los Yonix, o no sé tampoco yo, ¿verdad? Me dice que quería... No, permítame, ¿no es esa? ¿O sí? Espérate, yo creo que me equivoqué. Canción no es esa la que quizá me pido. ¿Será que sí me equivoqué?
4: Me equivoqué. Ah, no, aquí está, ve. Ajá, inolvidable amor es. Ajá, y otra estoy arreglando. Sí, yo creo que de los Yonix. Permítame, vamos a quitar la que están sonando, porque no son esas. Cosas que pasan, estamos en vivo. ¡Estamos en vivo! ¡Pum, pum, pum, pum, shaky, shaky, shaky, shaky! Vamos a ver.
5: 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Eres un amor inolvidable. Simple y sencillamente, otro nivel. Y espero que algún día puedas recordarme como yo te recuerdo. Tú eres mi razón de ser. Tú eres la mujer de mis sueños. ¿Y de dónde esa poesía usted? ¿De dónde la sacamos? Así como el Buki. Me recuerda al Buki ahorita. 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
1: Ah, quedaría bien así el Buki, va, una canción moderna, sí. Vamos a ver qué nos dice Mercy. Hola, buenos días. Bueno, buenas tardes ya. Coméntenos.
2: Gracias, gracias. Es de Marco Antonio Solís. Ay, se me había olvidado, ay, disculpe. Gracias, gracias. Ah, de los Johnny, vea. Los Johnny, yes. Yo no sé si es los Johnny, Marco Antonio. Gracias, oye, gracias.
1: No se preocupe porque ni yo estoy seguro si es de ellos, pero ya la pongo ahorita mismo. Y me confirma si era esta canción o si no le buscamos la que sí era. Vámonos, vámonos, vámonos, vámonos, complaciendo. Aunque antes, quiero ver. Sí, hay datos importantes a esta hora, vamos a ver. Es que yo sabía que había algo que me faltaba, como siempre, va, clásico. Bien raro, va. 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Vamos a ver qué nos dicen por aquí. Vengo por aquí, por allá. A ver.
2: Póngamela, por favor, que esa es, gracias.
1: Hoy sí, hoy vámonos con los Jonix. Inolvidable amor sonando en el fin de semana sabrosón.
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0: No salgas esta noche, mi niña. Yo no quiero que te pase nada.
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0: El animal, María.
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0: What's up?
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0: Seguimos disfrutando del fin de semana sabrosón aquí por la radio que manda.
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0: Un día sábado.
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0: Riquichichichimo.
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2: Ay, mi niña, ya te atacó.
0: 12:23, me voy a la pausa.
3: La policía de Miami reporta.
0: Ya regresamos.
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0: 12:39. Esto es el fin de semana sabrosón para toda la gente que disfruta de la buena música.
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0: Ya casi me voy a la pausa comercial.
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0: Para venir con el último bloque. Porque también ya casi me voy.
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0: Vámonos a la pausa. Regresamos.
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7: Son las 12:42.
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1: Llegamos a la una.
2: ¿Y ahora?
1: Y yo paso por acá a despedirme.
2: ¡Con la chanchona de Arcad!
1: Ha sido un gusto verlos acompañado a lo largo de esta mañana de sábado. Y anda por acá Yamilet Morán para acompañarlos hasta las 5 de la tarde.
2: ¡Vení, corazoncito!
1: Así que solo paso a decirles que Diosito me los bendiga y me los cuide siempre.
3: ¡Vení, vení, vení!
1: Y nos escuchamos hasta el lunes.
3: ¡Vení!
1: Primero Dios.
2: ¡Es algo muy bonito!
1: ¡Me les voy!
3: ¡Vení!

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1: Muy buenas tardes, mis sabrosones. ¿Qué tal? ¿Cómo están? Vamos comenzando ya por acá.
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1: Así que, mis sabrosones, pendientes todos, porque vamos comenzando este sabadito con sabor a doble B. Saluditos por acá a DJ Amnesia. O a... Vamos por acá. Ya viene su cancioncita de Chalín. Saluditos a todos los sabrosones y provechito para ustedes que ya están disfrutando por ahí de ese rico almuerzo. En compañía de la radio que manda Sabrosona 98.1, aquí está ya su servidora con todo acompañándoles hasta las 5 de la tarde. Así que activadito. 70-68-28-68. 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
2: Maldito que gane.
1: Y esa no, porque andamos saldo, porque queremos que te lleve el diablo, ingrata, ingrato. 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

Así que saluditos por acá. El alba enamorada y viene el parcecito de Chalino para DJ Agnesia. Baraja de oro también. Saluditos y provechito.

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4: 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Saluditos. La baraja de oro que estaba pendiente.

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Saluditos a Mau. Hasta Chalatenango, por acá me estaba solicitando Feliz Feliz y el detective de Rao Alejandro. Así que ya vengo programando por ahí. Nos salimos un ratito de la programación que traemos. Pero poco a poco voy a irlos complaciendo.

0: se informa de 3.1, ubicación aproximada, Golfo de Fonseca. Raquel y el domingo Vanessa. Así que pendientes porque ahí están esos sismos, estar alertas.
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0: Accidente en la Troncal del Norte por el kilómetro 2. Ambos sentidos también colapsados subiendo el Poliedro. Así que si usted va por esos rumbos, pendientes y paciencia.

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2:04. Sean bienvenidos a todos los sabrosones que ya se van conectando por acá. A través de TikTok. Ahora me provoca. De Radio Sabrosona, la radio que manda. Muy buenas tardes a todos los sabrosones también que se están reportando a través del 70-68-28-68. Saluditos, vaquero enamorado. No se encuentra. Y por acá vamos. Complaciendo con varias cancioncitas que nos han solicitado. Les prometo buena cara. 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Y esa no. Cero empatía. Saluditos. El Salvador, vaquero enamorado. Y suena.

Y saluditos por acá, complaciendo, estoy a punto y luego viene oro. Por ahí me estaban solicitando también dos cartas y una flor. Saluditos, Carlitos. Y estoy a punto, chiquito, dígale. Saluditos a Daniela, hasta Armenia. Y cántela como se la sabe. Y como dice, saluditos, Aníbal.

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1: Saluditos a la granja de los abuelos.
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1: Eso, viernes 17, por ahí nos vemos.
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1: Saluditos para Samuel hasta Los Ángeles, California.

0: 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Hola, saluditos hasta Jalisco. Israel Alonso García. Gracias, negrito.
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0: Saluditos a Ramiro. Saluditos hasta Tepalchingo.

0: Pues ya casi será. Saluditos y bienvenidos.
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0: Saluditos, me estaban solicitando oro. Saluditos a Edgar. Hasta Esquipulas, bienvenidos a la radio que manda Sabrosona 98.1. Saluditos Osvaldo. Todos los sabrosones conectados, sabrosonas y sabrosones. Saluditos Arely.
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0: Saluditos para Ángel Giovanni hasta Cuyultitán. Esos Jefferson, saluditos.

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1: Y saluditos. Dos cartas y una flor, negrito. Saluditos hasta Honduras. 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

0: Saluditos a la niña Catalina del Carrizal, Chalatenango.
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1: Y vamos otra. Eso.
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1: Y en esa mesita y en ese rincón voy complaciendo hasta Los Ángeles, California.

Saluditos a Jorge Alba. Muy buenas tardes a todos los sabrosones conectaditos. Y a los que se están reportando por acá también. Saluditos y bienvenidos.

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1: Saluditos para Jaime en el Nodal salvadoreño. Amor total. Suena. Bienvenidos a todos los que se van conectando.

0: Y saluditos hasta Sensuntepeque Cabañas. Franci, sí, se fue, se fue. Saluditos a Natalia.
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1: Saluditos, por acá me estaban solicitando también medias negras. Ese bloque trae de todo un poco. Saluditos a todos los sabrosones que están conectados. Medias negras, saluditos. Luego vienen por acá Cinco Locos y Mi Vida Eres Tú de Los Temerarios. Saluditos para René.

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1: Saluditos para
0: calenté una sopa con vino tinto pan.
1: Jonathan y el chino de parte de Iván. Saluditos, Hermosillo, Sonora, José Luis.
0: Y a la segunda.
1: ¿Cuál es, Pedrito Salazar?
0: Con

Y por acá vamos complaciendo. También me estaban solicitando Cinco Locos. Saluditos para Charlie.

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1: Saluditos. Mi vida eres tú y luego viene Pedrito la suya.
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1: Saluditos a la Leslie. Y esa no, Leslie.

Saluditos a Montenegro, Metapán, Santa Ana. Bienvenido, Rafael Figueroa. Y este termo pura agüita, 100%. Hidrátense.

Saluditos para Tobar. Saluditos para Jorge Alberto Paniagua. Bienvenidos a la radio que manda Sabrosona 98.1. Saluditos a Sonido Arriola. Eso con todo en la radio que manda Sabrosona 98.1.

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1: ¡Saluditos!

0: saluditos. Por acá también me estaban solicitando esta de Los Temerarios. Suena y es sabadito y el cuerpo ya lo sabe. Bienvenidos todos, mis sabrosones.
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0: Y tu infame engaño. Porque todo lo bueno y bonito tiene su fin, dicen por acá en un texto. ¡Saluditos!

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1: Saluditos, por acá me estaban solicitando. Me gustas y me gustas bastante. Saluditos por acá, saluditos a Ernestito, hasta Nueva York.

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1: Saluditos a William. O él o yo. Tiene que ser usted. Suena.

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1: Y si usted ya no quiere abrir esa puerta más, entonces...
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1: Póngale tres candaditos. Saluditos. Hasta Metapan.

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2: Saluditos especiales a Félix Pérez, 3:03 p.m. y acá estamos disfrutando de este sabadito sabrosón. Suena. Me estaban solicitando la burra de Tordiche.

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1: Saluditos por acá, voy complaciendo con esta otra cancioncita. Suena, William, que disfrute su canción.
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1: Y que será un puño de tierra. Dale, disfrute.

0: Saludos a mi cuñada Eva, dice que pronto tendrá su bebé en sus brazos.
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0: Saluditos a la Gabo.
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0: que... Gabo Verde, sos vos. La... Saluditos a mi hermana.

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2: Y acabo de complaciendo con esta otra cancioncita. Suena y que la disfrute su canción. Hasta Nicaragua, saluditos especiales, porque ni parientes somos. Suena esa canción, que la disfrute, y es el himno sabrosón. Dice, siento que necesito, dice. Y es la mejor, porque ni parientes somos, chiquito.

Y saluditos por acá. Mi princesa y tu rey. Eso, que disfrute su canción.

0: Saluditos a mi hermana. Ayer hablé con Dios. Corrido del Rey.
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0: corridos del rey.
1: Y saluditos, por ahí estaba complaciendo con Ayer Hablé con Dios y vamos complaciendo con esta otra cancioncita para terminar de rematar el sabadito y agarrarle más sabor, dice.
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3: Saluditos, Oscarito.
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3: Transporte Reyes. 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Ajá. La última caravana. Saluditos a Cristian Oswaldo.

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1: Saluditos por acá, tus verdades de los tucanes. Eso. Gracias, Scorpio.

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1: Saluditos a Cristian Oswaldo, como tú de los temerarios. Luego viene Miquel Villedas con la camioneta gris. Saluditos.

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2: Saluditos. Por ahí me estaban solicitando la camioneta gris de los Tigres. Saluditos, Miguel.

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1: ¡Eso! ¿Verdad que sí, Vázquez? Andrea Rocío, niña Elsa, saluditos a Elsa de Vividor también, que salte hasta la Cuesta de los Bajíos, prometieron volver y que se vale cantarla, porque es sabadito y el cuerpo lo sabe. Luego de esa viene su canción.

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1: Saluditos para Diego, tu cárcel. El perro de cuerda, dicen ahí el video.

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1: Saluditos por acá, me estaban solicitando pacas de Aquilo y el avión de la muerte también.
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1: Saluditos, William Majano, para la esposa Soledad, dice.

Saluditos, por acá me están solicitando Navidad sin ti. Ya viene ese bloquecito del simulacro navideño a las 4:40.

Saluditos, por acá tengo varias pendientes. Ya las vengo programando. Saluditos, Guío el Plebe. Saludos hasta Querétaro, México.

Saluditos, dice por acá. Solo vino, alguien dice. ¿A qué se refieren cuando dicen que le gustan las golden?

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Saluditos por acá. Almero Roberto Fernández. Almero Cacaroto. Saluditos Arturo. Ay, qué bárbaro. Y esa no, porque lloramos. Ese bloquecito así viene, que los tenía a la espera. Vieran la que viene después. Saluditos especiales para Dibujito. Por ahí me ha solicitado Todo Lo Fue, pero tengo lleno este changarro, fíjese.

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1: Y con esta no vayan a llorar.
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1: ¿Y estuvo el amor o no estuvo el amor allí? ¡Salucita!

0: Y por ahí estamos bien románticos, fíjense. Tengo por ahí un par de cancioncitas, pero vamos tirando esta notita de voz.
1: Hola, hola, buenas tardes. Qué gusto saludar mis amigos, audiencia de la radio Sabrosona. ¡Saluditos! 98.1 FM, estamos en sintonía desde el departamento más grande de Guatemala, que es el Petén, entre frontera de Belice. Estamos en sintonía de la mera mera Sabrosona, donde le ponen el super ambiente con esa voz sensual, escuchando la número uno de la 98.1 FM. ¡Saludos!
0: Saluditos por acá a Gabriela, a la hermana República de Guatemala. La radio que manda, la están sonando en todas partes. Y vamos por acá porque dicen que ya tiene sed de la buena, porque él se dedicó a perder.
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0: ¡Eso! ¡Eso!

Y vamos por acá con esta cancioncita que me habían solicitado. Vamos cambiándole un poquito de ritmo. Porque en Colombia la radio que manda también sonando en todas partes. Ya ocuparon tu lugar. Saluditos para Ever González.

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1: Saluditos, por acá estábamos complaciendo hasta Colombia y vamos, otro cambio de género porque se ve fatal, chiquitito. Vamos complaciendo hasta mexicano, suena la radio que manda.
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1: ¿Y creíste? Dígale usted que yo iba a ser la perjudicada. Pero aquí estoy, chiquitito. Más hermosa que nunca. Y en cambio tú te transformaste peor. Saluditos.

0: Saluditos a todos los amigos de Cristian. Sean bienvenidos a la radio que manda Sabrosona 98.1.
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0: La radio que manda, por ahí está Cristian, que lo dejó abandonado, pero al rato vuelve, dice.
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0: Niña Cata, por ahí estaba llamando, dice que saluditos, Cristian.

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2: Oiga, no más. 4 de la tarde. Con 22 minutos. Saluditos, David. ¿Cómo dice?
3: Quiero seguir sentado. No me quiero ir a...
2: Y entonces, ¿qué quieren hacer?

0: Así que saluditos, porque es sábado. Hasta Lourdes, saluditos a Vane, hasta San José la Cueva.
1: Con mis amigos.
0: ¿Qué tal, cuñadita? Dice aquel. Cena, tráigame.

Saluditos, dice por acá, un saludo para Rauda del Mero Steven. Y vamos por acá. Esquina opuesta. El Superman.

Saluditos, por acá me están en estos momentos confirmando que hasta el día de mañana se realizará por motivos de fuerza mayor la rifa. Gracias a Jaime Andrade y Arturo Guerra. Vaya esta vez. Saluditos para mi hermana que tiene más TikTok que el presidente.

Así que si ustedes tienen cumpleañeros de esta semana o de los tres últimos días del mes de junio, mándenme los datos 70682868. El nombre del cumpleañero, la edad, número de teléfono, si es menor de edad también, mándeme el número de la persona que lo va a anotar y desde dónde nos escucha. Y si es mayor de edad, mándeme edad, fecha, nombre completo, número de teléfono, nombre de quien lo anota, número de teléfono y desde dónde. Porque nosotros estamos con Maná. Me vale. Hasta Armenia. Oír. Y esto diga usted.

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1: Saluditos a Israel. Un saludo a Cacería El Cambio. En sintonía la radio que manda.

Saluditos, por acá estábamos complaciendo a Cristian Oswaldo y nos vamos con ese último bloquecito de Maná. Oye, mi amor, saluditos hasta Lourdes, Colón.

0: Saluditos, dice por acá, a la nuera Seño Iris de Varela, de parte de Albi Varela. Bienvenidos a la radio que manda Sabrosona 98.1. Vamos a una pausa y venimos ya con este último bloquecito.
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0: ¡Saluditos!
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0: Hasta San José la Cueva me estaban solicitando este parcito de Leo Da. Te he prometido y cómo te extraño. Saluditos a todos los sabrosones.
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0: Saluditos a Reyes, hasta México. Bendiciones igual para ustedes.

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0: Saluditos por acá también para Carlos Flores. Yo me despido con esta canción. Ya se los decía, por acá están esperando ya casi a 5 meses para cantarla a todo pulmón. Saluditos y que disfrute su canción.
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0: Hoy sí me despido, que Diosito me los cuide, me los bendiga. Pórtense bien, que nada les cuesta. Pero ustedes siguen en buenas manos y en buena programación. Hasta las 10 de la noche acompañándolos Marisa Martínez, ya por acá en cabina. Y yo vuelvo nuevamente con ustedes el día martes a partir de la 1 de la tarde.

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5 de la tarde con 6 minutos. Saluditos a usted que está conectado con nosotros a esta hora de la tarde. Bienvenidos a ese fin de semana sabrosón. 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Saluditos para Beatriz, bienvenida Beatriz. Saluditos también para don José Carlos. Y por acá también reportándose con nosotros el profe Pedro. Bienvenido, profe, qué placer tenerlo por acá. Dice José Carlos, ¿me puede complacer con una canción? Con gusto, dígame.

0: Al final del día, petición de Germán Blanco. Con muchísimo gusto, saluditos. Y bienvenidos a esa tarde sabrosona de fin de semana. Es sábado y el cuerpo lo sabe. Recuerde que a las 6 nosotros tenemos una cita en el rancho. Así que vaya listando también sus cancioncitas. Mientras tanto nos vamos con banda. Y suena Julián Álvarez con Que te vaya bien.
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6: Cinco de la tarde con 27 minutos y continuamos con la buena programación a través del 98.1. 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Saludito, José. José me estaba solicitando al final del día. Y por acá el profe también saludándonos.
7: Buenas tardes, licenciada Marixa Martínez. Le saluda el profe Pedro Escobar Enríquez. Póngame la canción de México hasta Durango, por favor, porque ahorita estoy acá en la finca.
6: Saluditos hasta la finca para el profe Pedro. Mire, ya le vamos a complacer, profe. Saluditos también para Don Hugo Mendoza. Nos dice: hola Maritza, buenas tardes. Bienvenida a su turno. Es un placer tenerla nuevamente y escuchar su linda voz. Aquí como siempre, escuchándola en mi trabajo. Saluditos hasta la delegación de la PNC en San Matías. Para Don Hugo Mendoza y para sus compañeros en turno. Por acá también tenemos conectada con nosotros a Don Dagoberto. Buenas tardes, bienvenido Don Dagoberto. Qué placer tenerlo por acá. Y recuerde que el sabor de la tarde lo pone usted. Así que aquí usted manda y nos vamos complaciendo con el final del día y de México hasta Durango. Perfecto.
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0: Y por acá vamos a hacer un cambio. Saluditos para Katy. Bienvenida. Me dice Katy, Maritza, ¿me puede complacer, por favor? Con cómo te olvido de Héctor Acosta, el Torito. Así que vámonos con Bachatita.
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14: 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Y mire, por acá yo tengo un saludito muy especial. Me dice Luis, hola niña Maritza, te molesto con la canción porque me enamoré de ti. Y un saludo muy especial para mi esposa que hoy estamos cumpliendo aniversario. Un aniversario más, no sé cuántos años están cumpliendo de casados.
15: Tienes razón.
14: Pero muchísimas felicidades, que papá Dios siga guiando ese matrimonio.
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14: Hasta que lleguen a viejitos.
15: 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Deja.
14: Y que cumplan esa promesa que un día se hicieron.
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14: Hasta que la muerte los separe. Que Diosito los bendiga. Que disfruten mucho desde Miami, Florida. Ellos disfrutando del 98.1 en su aniversario. Mire qué mejor compañía. Saluditos.
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14: y que vivan los novios.
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14: Ya le voy a dejar completita la canción porque él me ha solicitado El amor de mi vida de la adictiva dedicada a su esposa. Y por acá tenemos otro saludito. Dice, petición de Germán Blanco, que suene Mi segunda vida. Con muchísimo gusto, José.
15: Y demostrarte con hechos.
14: Y hoy sí.
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14: Hasta Miami, Florida, dedicada para la esposa de Luis Gómez.
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